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0: 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Son las 9:30 de la noche, la hora en candela.
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Oiga. Vea. Le traigo mi Cali Ventura. Buenaventura.

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0: 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Son las 3:30 de la mañana, la hora en candela.
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Buenos días. ¿Cómo amanece lo más lindo, lo más bello, lo más hermoso, lo más maravilloso? Lo más luchado, lo más guerrero. Lo más buena gente. Lo más cariñoso. Lo más servicial. Lo más humilde. Lo más bella persona. ¿Qué candela puede tener mi corazón? Buenos días para ti, mi vida. Qué rico saludarte en esta mañana deliciosa de domingo. Qué rico poder decirte buenos días nuevamente, mi amor. Qué rico poder tenerte nuevamente en la sintonía de Candela. Porque de un tiempo para acá hay que ser más agradecido por cualquier cosa. Porque sí, porque no y por si las moscas. Hay que ser agradecido porque abrimos los ojos nuevamente. Porque permitimos, bueno, Dios nos permite o la vida nos permite volver a ver los amaneceres, los atardeceres y los anocheceres. Porque nos permite disfrutar de la gente que queremos y amamos. Porque nos permite tomarnos esa tacita de café que tanto nos gusta en las mañanas. Porque nos permite abrir las ventanas de nuestro hogar para que pueda entrar ese viento maravilloso que hace que refresque nuestra vida. Y obviamente también nuestra casa. Porque nos permitió en la noche de anoche tener un poquito de lluvia en nuestra ciudad. Y parte de la mañana también, claro está, ¿no? También llovió ahorita en la mañana. O por lo menos hablo del norte. Yo soy norteña, entonces llovió ahorita por la mañana una cosa deliciosa. Ahí lo único duro es que yo decía, padre amado, donde no pare esta lluvia no me puedo ir a trabajar. Pero bueno, aquí estamos. Y hay que ser agradecidos porque sí, porque no y por si las moscas. Hoy amanecimos con una temperatura de 21 grados, mayormente nublado, máximo de 30, mínimo de 21. También tiene un pronóstico de lluvia el día de hoy, como una probabilidad del 85% de que haya lluvia. Pues esperemos a ver que nos sorprenda la vida o que nos sorprenda San Pedro, porque definitivamente yo ni me esperaba que ayer fuera a llover. Entonces decía, uy, ese mono jaramillo está picante. Uy, porque ayer hizo un hue madre calor, un bochorno horrible. No les niego. Yo sé que estamos con ese fenómeno del niño, pero uy, daban ganas como de bañarse unas 5 veces en la noche, como otras 5 veces en la tarde. No, horrible, horrible. Y decía, gracias papito Dios que nos regaló otro día más. Uy, pero bájale un poquito la temperatura, muchacho, porque nos estaba achichurranando. Pero bueno, insisto, hay que ser agradecidos por todo, porque sí, porque no y por si las moscas. 7:33 a.m, mi corazón. Hoy te tengo sorpresita como cada 15 días. Hoy te tengo detallito de fina coquetería como sé que a ti te encanta, mi amor. Por ahora, antes de que arranque, viejitas pero candela, te tengo nada más y nada menos que a Ismaelito Rivera y con lo que dijo la gitana.

0: el señor Ángel Luis Canales con Eres Sol de mi vida. Si tú te vas, no valgo nada. Le tengo al señor Luis Alfonso y la combina aquí el montañero.
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0: Y para el derecho le tengo los diablitos. No voy a llorar. 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

0: Muy buenos días, Candela, Candela, yo escucho Candela.
1: Y con mayor placer escuchando esa voz tan hermosa de la flaca. Bendiciones, cuídate y pide por todos nosotros, amén.
2: Amén, mi amorcito bello. Y un placer saludarte, mi vida. Que tengas una mañana maravillosa, que tengas un maravilloso domingo, mi corazón. Para que sigas celebrando con el amor o celebrando con la amistad. Por acá me dice mi flaca. Me encanta. Me dice lo consiente a uno. Un abrazo, mi amorcito. Aquí siempre van a encontrar a alguien que me los consienta, que me los mime, que me los quiera. Si usted no ha recibido un feliz día del amor y la amistad, yo se lo voy a decir, mi vida. Feliz día del amor y la amistad. Para ti que eres la amistad bella, sincera, maravillosa, ese amor que se necesitaba, ese amor leal, ese amor fiel. Para ti, feliz día, mi corazón. Y obviamente para los que son fieles oyentes de Candela 102.5, pues aún más. Y si usted apenas se está fidelizando, pues con mayor razón, mi vida linda, le abro la puerta de mi cabina, lo invito a que se siente, la pase bien rico, se disfrute esta melodía, esta ricura, y por ahí derecho se prepare para Viejitas Pero Candela. Viejitas Pero Candela es un programa básicamente similar, mejor dicho, similar no, es la viejoteca, literal. Es una viejoteca que va directamente hasta su casa o hasta donde usted se encuentre, si no está amplificando directamente por www.candelestereo.com. Se va directamente hasta sus oídos, hacerlo sentir o hacerla sentir como si literal usted estuviera metido en esa viejoteca que tanto le gusta ir. Eso sí, sin tener que salir de casa, donde va a escuchar pachangas, charangas, salsa, tropical, boleros y popular. Vas a pasar delicioso. Y como cada 15 días, la flaca Isa Rendón les tiene su sorpresa. Y obviamente, los que ya saben y las conocen cómo es cada domingo, saben de qué estoy hablando yo. Y si tú todavía no lo sabes, mi corazoncito bello, te invito para que no te vayas a desconectar ni un solo segundo, porque a partir de las 11 de la mañana, esa sorpresa llega a Candela. Así como te quiero saludar en este día, buenos días, mi corazón, para toda la gente maravillosa, guerrera Candela, que se levanta a sacar sus puestos, en este caso el puesto de arepas, la señora el puesto de arepas, la señora o el señor puesto de los buñuelos y los pan de bono, los de la panadería, los del frugo, los de la tienda, la gente bella de la galería que está activa con Candela, la gente bonita del centro de la ciudad, la gente bonita que está activa desde otros países o de otras ciudades y nos amplifican por www.candelestereo.com. Siempre será un placer, un honor abrir las puertas de mi cabina y hacerlos pasar para que lo disfruten como me encanta disfrutarlo a mí. Es más, con estos dos éxitos cerramos los éxitos de la mañana para darle la bienvenida a los éxitos de Viejitas Pero Candela. Así que prepárense porque lo que se viene está bien bueno. Soy de

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0: Bienvenidos en esta mañana bonita de Domingo Social, domingo de mucho deporte, porque más de uno levantó el día de hoy a realizar su deporte, no importa que el clima esté como parrunchi. Eso hoy uno se levanta a hacer ejercicio, a cumplirse a uno mismo, porque nuevamente regresa la ciclovía a la ciudad y obviamente... Muchos de ustedes que son fanáticos de la ciclovía, muchos de ustedes son fanáticos para salir con sus chiquis, para que se dispersen desde bien temprano, para practicar su deporte favorito. Hay mucha gente que va al gimnasio, otros que dicen, no, yo prefiero ir a correr de pronto al parque, otros que dicen, no, yo prefiero salir y subirme el Cerro de las Tres Cruces. Bueno, cada quien tiene su forma de hacer su deporte y más en un día como hoy, un día domingo. Hoy estamos a 20 de septiembre, muy contenta, muy feliz de poderte saludar nuevamente. Y digo que nuevamente, ¿por qué? Porque sencillamente estamos viviendo una realidad que la verdad no estábamos preparados para esto. Y digo que no estábamos preparados porque he escuchado más de una persona que dice, ole, pero es que eso ya se tiene que volver una costumbre. Y yo no sabía que era de pronto levantarme en medio de la noche, o en la tardecita cuando estoy haciendo mi siesta, o en horas de la mañana como asustado, o no tener de pronto la tranquilidad de estar uno quieto porque uno no sabe si es que ya se le está yendo como las luces, o en su defecto pues sencillamente está temblando. Y más le cuento porque hay una noticia que quería comentarles, que ya básicamente no es que pase solamente los epicentros allá en el Chocó, sino que, ¿cómo le parece? Que hay un nuevo temblor, o hubo un nuevo temblor aquí en Colombia, que se registró de 2.9 y fue en Andalucía, en el Valle del Cauca. Así tal y como lo están escuchando, el epicentro fue en este caso Andalucía, Valle del Cauca. Eso fue en la noche de ayer, 19 de septiembre, a las 11:15 de la noche. La magnitud fue de 2.9, la profundidad pues fue superficial, localizado en la Andalucía del Valle del Cauca. Aunque fue un sismo leve, pues se recomienda también mantener la calma y seguir los protocolos de autoprotección. De hecho, me gustaría saber si los oyentes de Candela sintieron ese temblor, porque es que yo le digo una cosa. Yo todos los benditos temblores los he sentido, todos los de la madrugada. Los de por la noche casi no los siento. Y los que el resto que siento, lo siento aquí en la Torre de Cali, imagínense. Yo realmente le pido a Dios que no me tiemble más y que no vaya a temblar tan duro. Pues está bien, yo sé que estamos en una nueva realidad. Yo creo que de ahora en adelante no llamaremos Colombia y no Chile. Chile 2.0. Porque en Chile tiembla todos los benditos días de la vida. Y yo sé que van a salir con el tema de flaca, pero es que es normal de que tiemble. Eso quiere decir que la tierra está viva, claro, es normal, pero nosotros no estábamos acostumbrados de que todos los días, a cada momentico, cada 5 minutos, temblara. O le pregunto eso yo a usted, mi amor, ¿usted sintió el temblor de ayer en horas de la noche? A las 11:15 de la noche, ¿usted sintió el temblor? ¿Lo sintió o no lo sintió? Cuéntemelo todo. 315-513-1025. Hola, mi vida bella, ¿cómo estás?
2: Buenos días, mi flaca, ¿cómo amaneciste?
0: Excelente, feliz día, mi amor. Igualmente, mi vida.
2: De aquí, de la Granja María González Aranda.
0: Un abrazo, mi corazón. Te mando un beso, mi Juaco. Que siga celebrando también el amor y la amistad. Escuchando Candela 102.5, solo éxitos por acá también.

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1: Ahí tenemos al compa y gato, 8:40 minutos. Familia Candela, buenos días. Buenos días, mi corazoncito lindo. Feliz domingo. Buen provecho, mi vida. Que esa arepita con ese huevito perico te caiga de perlas. Que esa reunión que tienes el día de hoy, mi amor, que te vaya súper bien. Y esa celebración de cumpleaños, porque sí, la gente no es por nada, perdónenme, pero la gente bonita cumple en septiembre. La gente bella cumple en septiembre. Y si no, miren que en 5 días cumplo yo. La gente tierna de septiembre. Nosotros que los que cumplimos años en septiembre somos unos tiernos. Me gustaría saber dónde está la gente bonita que cumple años en este mes de septiembre, antes de que termine. Igual le queda esta semana, toda esta semana y hasta el miércoles de la próxima, para celebrar los cumpleaños como debe ser, con toda la gente bonita de septiembre. Es más, y por eso que yo le digo que la gente bonita de septiembre es la más linda, es la más tierna, incluyendo a Candela 102.5, porque Candela 102.5 todos los viernes del mes de septiembre va a estar entregando regalitos, o como aquí le hacemos llamar, una lluvia de sobres Candela. 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Aquí el cumpleañero normalmente, cuando se hace una celebración, pues es el cumpleañero que le llevan regalos. Pero aquí en Candela 102.5, el cumpleañero es el que lleva los regalos. Porque Candela Cali cumple 4 años al aire, pero también le regala a nuestros oyentes, a los fieles, a los que han estado desde el primer día hasta la fecha, celebrando esos 4 años. Porque nosotros lo celebramos no solos, lo celebramos con cada uno de ustedes que hacen parte de esta bonita familia Candela. Candela, solo éxitos. Que este viernes es la última lluvia de sobres del mes de septiembre. Puede que haya otra lluvia a petición de ustedes, ya lo sabremos después. Pero por este mes de septiembre, de cumpleaños de Candela 102.5 hasta este viernes 25 de septiembre, vamos a tener la lluvia de sobres Candela. Y esta lluvia de sobres sí que va a ser diferente a todas las dos anteriores. Súper, súper diferente. Ya se darán cuenta el por qué les digo que será supremamente diferente. Solamente les puedo decir eso, que esta lluvia de sobres va a ser totalmente distinta. Te escucho, mi corazón, quiero saber de ti, cómo amaneciste, cómo estás, a qué te dedicas, ya desayunó, se paró de la cama, sigue en la camita, ya hizo el café.
2: Condra, condra, condra, condra, muy buenos días, buenos días. Bueno, flaca, flaca, hermosa, flaca, preciosa.
1: ¿Cómo estás?
2: Aprovecho esta maravillosa voz que me haga a esta hora de la mañana. Sí, yo trabajo, pues, en Santiago de Cali.
1: Ajá.
2: En un quinto, bueno, no tan alto como usted, pero en un quinto piso, y todos los días, lo siento, se mueve sabroso. Pero ya los de la madrugada, en la noche, sí, no.
1: Llórelo, conchíllelo.
2: Eso no, pero los de la tarde, en la mañana y en la tarde, sí, se siente. Candela, candela, candela, solo éxitos.
1: Yo te cuento que al revés, yo soy todo lo contrario. Yo siento todos los higüemadres de la madrugada. Yo no sé, pero desde el día del terremoto, que es muy chistoso porque eso fue en la mañana, eso no fue en la madrugada, pero yo desde ahí duermo a medias. O si duermo, duermo como con el... Tengo el sueño como muy frágil, como muy suave, como... ¡Ah! Como que no duermo tranquila. Vengo como ya a profundizar, ya cuando me tengo que levantar. Entonces, por eso yo les digo, si también sienten los de la madrugada, o si también sintieron el día anoche, a eso de las 11:15.
3: Candela, Candela, muy buenos días.
1: Buenos días, mi amor.
3: Feliz domingo para todos. Quiero que me hagan un favor. Quiero saludar a la señora Lilia Emerita Troches, que está cumpliendo años en el barrio Floralia. Que cumpla muchos años más, que Dios me la bendiga y que tenga pronta recuperación. Está recién operadita. Que Dios me la guarde, que tenga un feliz día. A los lados de su familia, de sus hijos, sus hijos y su bisnieto y su nieta. Dios me la guarde, que papito Dios me la libre y me la favorezca.
0: La candela, candela. Un saludo muy especial a mi reina hermosa en su cumpleaños número 8. Que Dios la bendiga, que Dios me la proteja y me le permita cumplir cada uno de sus sueños. Le doy gracias a Dios por tu existencia, mi reina, y quiero que sepas que eres el único amor de mi vida. Que voy a estar para ti hasta que Dios me lo permita. Te amo mucho. Un saludito a María Camila en el barrio Alfonso López. Que Dios me la bendiga.
1: Mira ese papá, ese es un papacito, candela, carajo. Esos son los saludos que a mí me hacen feliz y me alegran la mañana del domingo. No hay nada más bonito y el amor más sincero de un padre o de una madre. Y que desde chiquis, y en el caso de nosotras las niñas, nos hagan entender el valor del amor verdadero. No hay nada más bonito que ese amor que tú tienes entre papá e hija. Y se lo digo yo por experiencia. El amor que yo le tengo a mi papá es único. No quiere decir que mi mamá no la ame. Yo con mi mamá es una de mis mejores amigas. O podría decir que es mi mejor amiga. Que yo casi amistades no tengo. Pero el amor en que hay entre el vínculo que tiene un papá y una hija, ese es un vínculo único. El amor de la vida de uno de niña siempre va a ser su papá. Por eso, mi amor, te felicito por ser ese papá tan ejemplar. Y con ese saludo tan bello para esa princesa, que los cumpla feliz, muy feliz, hasta el año 100.000 si es necesario. Por acá mi Linita me saluda. Dice, flaquita, salúdame por favor a mi princesita Ashley, que está de cumpleaños. ¡Ay, mi reina! No lo digo. Los más lindos y los más tiernos cumplen en septiembre para mi princesita Ashley. Es una de mis fieles oyentes, de las fieles, fieles y fieles seguidoras de la Flaca y Sarrendón. Mi reina linda, que los cumplas feliz, muy feliz, princesita de Dios. Que hoy lo disfrutes con papá, mamá, hermanitos, tíos, primos, abuelitos y entre otros más. Que hoy me la hagan sentir la princesa de la casa, mi amor. Te mando un beso y un abrazo, mi vida. Y que los cumpla feliz, muy feliz, hasta el año 100.000.
4: Hola, flaquita, para hola, enviarle un saludo al amor de mi vida y decirle que feliz día del amor y la amistad.
1: ¡Eso!
4: Y yo escucho candela, candela.
1: ¡Solo éxitos! Así es que me encanta que se levanten enamorados, contentos, agradecidos, bendecidos y queriendo que brille la vida de cada uno de los seres que tanto amamos. Familia Candela, ya vengo a contarles algo importante. Ustedes no se me desconecten. Recuerden que estamos de domingo de viejitas, pero...

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1: Bueno, llegó el momento de contarles. Familia Candela, ustedes han escuchado que desde que llegué estoy hablando de los benditos temblores. Muchos dirán, flaca, flaca, por favor, ya no más. Van a salir con la de Karol G. Amiga, Marichis, ya... que es una realidad que hay que hablarla, ¿sí o no? Es una realidad que hay que hablarla. No más ayer, aquí estaba el DJ Anuar, cuando llega y sale cantando en un video que nos envía en el grupo que tenemos. Es más, se los voy a poner, escuchen, para que escuchen, pues, que es que no soy la única paranoica que le pasan estas cosas. Escuchen, pues.
2: Dice,

Eso fue ayer a las 8:47 de la mañana que le envié ese video. Cantando que está temblando. Porque es que todos los días, a cada momentico, uno no puede estar tranquilo y en paz. Y ustedes deben entender, familia Candela, que nosotros no estamos en un primero ni un segundo piso. Nosotros estamos en el rascacielos vallecaucano y caleño. Estamos en la torre más alta del valle. ¿Cómo no nos vamos a sentir con susto, miedo, temor de que tiembles? Y todos los benditos días, a cada ratico, uno no sabe en qué momento tiembla. Yo le estoy pidiendo a Dios, a la Virgen y a todos los santos, a Dios y por haber, por favor, en este momento que yo estoy aquí en Candela, medianamente solita, que no vaya a temblar, porque de aquí a que yo baje 40 pisos en... Ay, no, es que no me quiero ni imaginar. Digo que ya los bajé. El lunes pasado yo estaba aquí muy tranqui, y ustedes muchos escucharon que yo estaba aquí muy tranqui al aire. Ole, cuando un momento a otro yo siento que me estaba corriendo como la silla. Yo dije, bueno, era por los rodachines que tiene. Cuando voy a ver el televisor que estaba bien pegado a la pared, terminó ya casi como encima mío. Yo dije, Dios mío, bendito, está temblando. Y siento que me va moviendo todo. Yo dije, Dios mío, ¿será el vértigo? ¿Será que está temblando? Y ya básicamente se volvió en esa nuestra nueva realidad, porque dicen que probablemente puede esto durar por ahí unos 3 meses. Incluso hasta un año, después de lo que sucedió el pasado 10 de agosto. Entonces, yo sé que más de uno está como yo, que le cogen la madrugada, que le cogen la mañana, que le cogen la noche, que le cogen la tarde, que le cogen el día, que le coge en cualquier momento y uno ya no sabe si es el bendito temblor o sencillamente es el vértigo que le está dando a uno, porque yo sufro de vértigo. Yo les cuento que yo sufro de vértigo. Y de hecho, en las redes sociales de Candela, @CandelaEstereoCali, ahí les dejé un videíto para que ustedes lo compartan, lo comenten, si usted se siente identificado con la flaca. Yo soy de las que muchas veces estoy sentada quietecita y siento como que me muevo. Entonces yo digo, ¿será que es que me estoy mareando? ¿Será que es que los 28 me están dando muy duro? Yo creo que todavía no la he cumplido, me faltan 5 días para cumplirlo. Y siento, ¿será que me está dando como difícil como la edad? ¿Será que de pronto es mucha la grasa? ¿Será que es un bajón de azúcar? ¿O será que está temblando? O sea, ya no sabe si es la salud o es la temblequera que hay en Cali. Por eso quiero que vayan a las redes sociales de Candela. @CandelaEstereoCali. @CandelaEstereoCali. Ahí van a encontrar el videito de la flaca y se rendón, donde dice, los caleños ya no saben si es vértigo o si es una réplica. Y ahí está la flaca que literal, así me la paso yo. Ese video literal es contando la realidad de la flaca y se rendón. Esa es la realidad, y no solamente la mía. Yo siento que la de muchos caleños y vallecaucanos sentimos esa nueva realidad, sí. Que ya no, uno ya no sabe si es que o uno se está moviendo o ya de pronto es como la imaginación, porque el peor enemigo del ser humano es uno mismo. Ay, la imaginación de uno es horrible. Entonces yo quiero que vayan a las redes sociales de Candela, @CandelaEstereoCali, y me comenten si es solamente la flaca y se rendón la que se ha sentido así últimamente, o usted también se siente identificado. Es más, lo voy a publicar también en el WhatsApp Candela. Así que, por favor, no se desconecten de las redes sociales. @CandelaEstereoCali. Vayan y comenten y cuéntenme si ustedes también sienten o una de dos, o es que está temblando o es un vértigo.

0: Ay, sinceramente, yo que juraba que era la única y básicamente no. Como yo, no hay uno. Hay como millones de personas, literal, sintiendo estos vértigos, temblores, entre comillas, porque uno ya no sabe si es un vértigo o si es un temblor. Y ustedes dirán, flaca, ¿cómo así? Pues recuerden que en las redes sociales de Candela, arroba Candela Estéreo Cali, ahí les dejé un videíto para que ustedes vayan y comenten si se sienten identificados conmigo. Yo sé que no soy la única y me he dado cuenta que no soy la única. Muchas veces pensamos que son vértigos, otras veces decimos, no, es que estamos psicoseados. Pero vamos a ver el teléfono, metemos al servicio geológico y ¡ay, qué calor, compa, porque hicieron temblor! Así que te invito para que vayas a las redes sociales de Candela, arroba Candela Estéreo Cali, y me comentes si te sentís identificado o identificada.
1: Flaca, no se preocupe, que yo también sufro de vértigo. Tengo las huevas arriba en la garganta también. Ay.
0: ¡Diablo, señorito!
2: Candela, solo éxito. Mire, madrecita, para unas felicitaciones en este mes.
0: Claro.
2: Cumpleaños de mi precioso bebé, Maximiliano Perea Giraldo. De parte de la abuela Gloria, que lo amo mucho, que tenga muchos años más de vida, mi bebé, y mucha salud. Bueno, esté muy bien junto a su familia. Felicidades, mi rey, que sigamos para adelante.
0: Y que los cumpla.
2: Muchísimas gracias, que pasen buen día.
0: Y que los cumpla feliz, muy feliz hasta el año 10.000. Yo también tengo mi príncipe Maximiliano, que cumplió el 1 de septiembre. Ese es el amor de la tía.
3: Candela, hola mi flaca.
0: Yo, mi amor.
3: Dávila del barrio Meléndez.
0: ¿Cómo estás, bebé?
3: Aquí, con una lluviecita que nos dio papito Dios.
0: Ay, sí, qué bendición.
3: Ahí sabemos que es valorar las cosas.
0: Totalmente.
3: Un beso y un abrazo.
0: Por acá me dice, hola, buenos días, saluditos desde Santander de Quilichao, escuchando Candela, pa' mi Erney, que mantiene full sintonía de Candela, solo éxitos. Hola, Vivi.
4: Flaquita Isa Rendón. Yo también, después de ese día, no he podido dormir bien. Yo antes caía como muerta.
0: Ay,
4: ahorita,
0: sí.
4: Qué difícil es dormir, oye. Toda hora le tiembla uno. Candela, solo éxito.
0: Solo éxito. Por acá me dice, flaca, uno anteriormente miraba hacia el cielo y decía, no. Eso es que va a caer un aguacero. Ahorita uno tiene que decir, no, eso es mero sol de temblor. A lo bien que sí. Por acá saludando Amortiguadores El Puente, escuchando Candela 102.5, solo éxitos. Saluditos, mi corazón. Que sigas disfrutando de Candela y más en este domingo de viejitas, pero Candela. Pero yo les hago la invitación para que vayan a las redes sociales de Candela y me comenten, ¿se sienten identificados con la flaca Isa Rendón? ¿Será que seré la única persona que se siente así de esa manera? ¿Será que seré la única persona que siente que se le mueve el piso? ¿Será la única persona que cuando se para siente que, todo se le movió? ¿Todo se le sacudió? Vayan al Instagram de Candela, @Candela Estéreo Cali. Y es más, le tengo una segunda sorpresa con Candela, solo éxito.

0: Taxi 2.
1: Ay, hombre, ¿yo qué pensaba? Yo que pensaba que me iba a dejar morir. Y nunca. Ustedes son lo máximo, muchachos. En la red de Candela, arroba Candela Estéreo Cali, yo les dejé el videito de que yo a veces me paro de donde sea. Si estoy acostada y me voy a parar, uy, quieto. ¿Me dio vértigo o está temblando? Yo soy de las que, en el caso mío, como en la habitación de nosotros tenemos el closet y el closet es corredizo, yo lo que hago es que me pongo a ver las puertas del closet. Digo, una de dos, o es vértigo o está temblando, y me quedo viendo fijamente esas puertas. Si no se mueven, es vértigo y la dama está fallando. Ya estoy con una vejez prematura. Por quererte. En el caso de si estoy de pronto aquí en la emisora, como tengo al frente mío el televisor y ya lo viví, entonces viendo el televisor yo digo, si ese televisor se mueve, uy, quieto, está temblando. No soy yo que me estoy moviendo en esta silla, no, señor, es que de verdad sí está temblando. O si se mueve la piaña del micrófono. De hecho, leo sus comentarios, arroba Candela Estéreo Cali. Muchos de ustedes dicen, no eres la única flaca, ya uno no sabe si está temblando o es el vértigo. Otro dice, yo me la paso descalza y viendo el vaso con agua, y cuando se mueve, patitas a correr 7 pisos para abajo. Otro dice, uy, una carrera y a pie limpio, qué calor. Otro dice, uy, sí, no se sabe si es por la edad o son los temblores. Otro ya dice, ya ni la perrita se puede rascar tranquila en la cama porque uno se mueve, y qué susto tan berraco. Dice ahí, flaca, ¿será que mi temblequera y mareos serán la sangre caleña que nos une en el mismo sentimiento? Sigan comentando el video, arroba Candela Estéreo Cali, arroba Candela Estéreo Cali, y ahora aún más y con mayor razón, porque es que hoy le voy a madrugar a la vida. Hoy le quiero madrugar a la vida y le quiero madrugar a los éxitos. Si ese video que les estoy hablando yo, de uno ya no sabe si es un vértigo o es un temblor, una réplica, llega a los 50 comentarios, automáticamente este bebé suelta tanda de éxitos navideños. Que le lleguen éxitos como el que estamos escuchando con... Nunca, pero nunca. O de pronto...

0: o que lleguen éxitos como... Y yo no sé ni cómo fue. O que llegue de pronto éxitos como... El aguardientoski.
1: Tranquilo, mi hermanoski, que yo tengo aquí con qué pagoski. Es que estoy muy contento.
0: Bueno, les digo, si llegamos a los 50 comentarios del último video que está publicado en las redes sociales de Candela, arroba Candela Estéreo Cali, donde la flaca aparece con que uno ya no sabe si es el vértigo o es una réplica. Si llegamos a los 50 comentarios, como les acabo de mencionar, y acá que sean las 10 de la mañana, soltamos 2 horas de 10 de la mañana a 12 del mediodía, éxitos navideños. Y quien quita, de pronto sean 2 horas y media. Y a petición de ustedes.
2: Ya, Isa, deje la paranoia. Entre más se asuste usted con... Las cosas de Dios no avisan, cuando menos piensa, hasta que te tembló. Tienes que estar relajada y prendida de Dios, nada más.
0: ¿Relajada? ¿Tú crees que uno puede estar relajado
2: buenos
0: después
2: días,
0: de eso?
2: ¿Cómo amaneció?
0: Excelente, mi amor, yo amanecí genial, pero ¿tú crees que yo puedo estar relajada por acá, tocando casi el cielo? Ay, ¿ustedes por qué no vivieron el temblor acá? ¿Ustedes por qué no vieron el terremoto acá? Por eso ustedes hay que estar tranquilos, tranquilos. Mírame la tranquilidad. Ay, hombre, muchachos, vayan a comentar el último video, arroba Candela Estéreo Cali, arroba Candela Estéreo Cali. Si llegamos a los 50 comentarios, se va una tanda. Puede ser de 2 horas. Bueno, ustedes está que no sean solamente 2, sino que lleguemos a tener 2 horas y media de solo éxitos navideños en Candela 102.5.

0: lindas. Vamos suave, ¿cómo? Vamos suave. Vamos suave en esas redes sociales. Y posiblemente entonces arranque a las 10 de la mañana. Pero posiblemente no sean 2 horas, sino ahorita. O sea, de 10 a 11. En ustedes está que estos éxitos no se queden por ahí solticos. En ustedes está que esos sueños, esos éxitos.
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0: Lleguen a ustedes y los escuchen enteritos. En ustedes está llegar a los 50 comentarios por mínimo, es que es muy poquito. 50 comentarios en la última publicación y llevamos 15, no, aborrecida. Usted no me puede dejar morir de esa manera. Aparte porque si llegamos a los 50 comentarios, va a haber 2 horas de éxitos navideños. Con posibilidad de que sean 2 horas y media. Entonces imagínense ustedes dejar que esos éxitos se queden por acá arrinconaditos, solitos.
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0: Que de pronto se quede un éxito como este, un dele por ahí, dele por ahí, dele.
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0: Uy, que se quede pronto este.

0: Uy, o que se quede de pronto este por estos lares. No, muy triste.
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0: O que de pronto se quede este de los 50 de Joselito y su pájaro amarillo.
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3: Hola, muy buenos días, Candela Candela, desde López Adentro, en el departamento del Cauca, para felicitarlos por excelente programa, y que ojalá sean las 3 horas de música decembrina. Feliz domingo.
0: Igualmente, feliz día, amor. Amor, igualmente para ti, mi corazón. Pero es que, ¿sabes algo? Me encantaría que fueran todo ese tiempo. Lastimosamente es que ustedes, en ustedes está. Ni siquiera están ni están ustedes. Imagínense. Yo les dije que si llegamos a 50 comentarios en la última publicación de Instagram. De Instagram, no, si 50 comentarios no es nada. Vamos apenas con 16 comentarios. O sea que lo estoy viendo de que solamente tendremos especial por 1 hora. Si llegamos a los 50 comentarios, la tenemos 2 horas y media. Y si no, tendremos 1 horita de esos éxitos navideños ricos, deliciosos, que solamente en Candela 102.5 los podemos tener. Arroba Candela Estéreo Cali, mi vida.
4: Buen día, Blanquita hermosa.
0: ¿Qué más, mi amor?
4: Maravilloso día. Yo te amo siempre, mi corazón es tuyo. ¿Y por qué no colocamos ahora las trovas de Girardota, corazón, bebé? Listo, gracias.
0: En ustedes está, mi amor. En ustedes está. Que no se queden todos esos éxitos ahí represados. 315-513-1025 y arroba Candela Estéreo Cali.

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1: Buenos días, mi amor. ¿Cómo amaneció, bizcocho? Espero que muy bien. Y espero que ya sí esté bien despierto. Que tenga los ojitos bien abiertos, que haya tomado una tacita de café, ahí sea negrito con leche, mi corazón, para que esté activo con este especial chiquito de Solo Éxito Navideño. Ustedes dirán, flaca, ¿por qué tan chiquito? ¿Y cómo así que chiquito? ¿Es que cuánto va a durar? Bueno, yo les dije a ustedes que si llegamos a los 50 comentarios en el Instagram de Candela, arroba Candela Estéreo Cali, arroba Candela Estéreo Cali, que le hacíamos 2 horas y media. ¿Y cómo le parece, amor, que llegamos a los 24 comentarios nomás? Llegamos a los 24 comentarios, mi corazón. Eso quiere decir que vamos solamente con una hora de éxitos navideños. Nos quedan faltando 26 comentarios más para que vayan y comenten. Les voy a dar un poquito más de larga. Si de aquí antes de que terminemos el especial llegamos a los 50 comentarios, 20 de 10. Nos quedamos 2 horitas y media. Pero y si no, nos quedamos con esta horita de 10 a 11 de la mañana con solo éxitos navideños. Con éxitos que te ponen a gozar, a divertir. Con esos éxitos que te hacen dar ganas como de armar el arbolito de una vez. Como que te dan ganas de irte a comprar los adornos de Navidad para la casa. Y las tendencias que hay. Porque cada año hay una tendencia totalmente diferente en la Navidad. Entonces, mi corazoncito lindo, te invito para que vayas y comentes el último video, arroba Candela Estéreo Cali, que es donde aparece la flaquisa Rendón, donde dice, donde uno ya, uno como caleño ya no sabe si es un vértigo lo que siente o es una réplica, donde muchos de ustedes me dicen, a ver, por acá me dice, uy, de ese día para acá me siento igual, muy duro. Feliz y bendecido día para ustedes, los quiero mucho, todos los días los escucho, para mí son la mejor emisora del mundo. Por acá me dice, uy, tenaz, vive uno paniqueado, parece a toda hora que estamos en modo temblor. Por acá también me dice, me pasa muchísimo. Otro dice, así es, flaquita, yo creo que todos estamos iguales. Otro dice, uy, sí, no se sabe si es por la edad o son los temblores que estamos viviendo. Ya saben, deben ir a comentar. Comenten si se sienten igual que la flaquisa Rendón. Comenten si ustedes sienten que la verdad es que ya estoy muy paranoica. La real es que debería ya como irme como para psicólogo o algo así. Aunque yo creo que no soy la única persona que se ha sentido así durante estos últimos días. Y la verdad es que llegar a, entre comillas, a esa normalidad que dicen que tenemos que llegar, no es como tan fácil como lo pintan. No es tan fácil como lo pintan. Vayan a comentar ese último video para así mismo poder tener las 2 horas y media de solo éxito navideño en mi corazón.
2: Oh, flaquita, flaquita, flaquita. También pregunte por los de WhatsApp, por los de WhatsApp, por los de WhatsApp, para que nos vamos con esas 2 horas y media de navideña. Candela, Candela, éxito Candela, navideño.
1: Solo éxito, mi amor. En el estado del WhatsApp, ahí yo les dejé el link de esa publicación, mi corazón, para que usted de una vez le dé ahí clic y de una vaya, le dé me gusta, comparta y comente, mi amor. Ahí eso está facilito, mi vida.
3: Candela, Candela, Candela, solo éxitos.
1: Hola, amor.
3: Flaca, mi flaca.
1: ¿Qué más, mi amor? ¿Cómo vas?
3: Deje que los caleños se quiten esas lagañas de los ojos para que les tiren en el comentario. Porque por acá, la verdad, si por allá, llueve por acá, no escampa.
1: Está mirmido.
3: El estrés por acá de buscar alquiler en los España está tan delicado.
1: Ay, no.
3: Que hoy me levanté con una migraña horrible. Pero poco a poco se me ha ido quitando. Ustedes me están motivando.
1: Ay, qué rico, mi amor.
3: A ver si en un par de horas me compongo y voy a entrenar gracias a ustedes.
1: Con el poder de Dios, mi amor.
3: Bajando. Con esa buena música que están colocando, que bueno, va a ser otro estrés. Música de no por acá lejos. Bah. Pero nada, nada. Vamos, vamos. Diga, diga que a mí me encanta esta emisora.
1: Ay, me motiva divino, cada vez que. Te amo, mi amor.
3: Bueno, pongo. Candela, Candela, solo éxitos.
1: Ya verás que sí, mi corazón, que te vas a mejorar, que se te va a quitar esa migraña. Yo te recomiendo, por lo menos lo que yo hago cuando me da migraña, es lo que cojo de esas compresitas que uno mete a la nevera, al congelador, como que tienen esa gel color azul, y me la pongo en los ojos y me quedo quietecita en mero silencio. Eso me ayuda un montón. Aunque yo sé que se va a hacer un poquito complicado porque es que de verdad la música está muy rica, ¿sí o no? Pero, mi vida, por lo menos bájale un poquitico el volumen y haz lo que te estoy diciendo, quédate quietecito. Y vas a ver que te va a ir pasando de poquito a poquito. Y claro que sí, yo creo que más de uno está como en su quinto sueño, después de la rumba de ayer en la Arena Center. Ole, me gustaría ver si de pronto algún oyente de Candelas habrá ganado ese viaje para San Ancho, hombre. ¿Será que algún oyente de Candela fue el beneficiado de ese viajecito?
4: Candela, Candela, Candela 102.5, buenos días, lo más lindo, lo más hermoso, lo más bello de este Cali bello. Sí, plaquita hermosa. Esta mañana, esta madrugada, uy, no, me movió la cama de una manera increíble. Estamos en temblor, temblando, tembloranzo,
1: ¡horrible!
4: Temblorazo. Pero bueno, la bendición de Dios. Hay que estar en la jugada con el temblor que viene, que se un terremoto.
1: Ay, no, no, diga
4: eso. Yo hay que estar pegado de Dios.
1: Sí, señor.
4: Bendiciones para todos. Placa de mi corazón. 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
1: Solo éxitos, mi amor. Igualmente, mi vida. Por eso lo invito para que vaya y comente en la última publicación de la placa, ¿no? Allá en arroba Candela Estéreo Cali. Ahí aparece la cara de la flaca y se rindón con cara de susto. Con cara de ¿qué estoy sintiendo? Yo hoy voy mecatera, entonces no sé a veces si es por el tema del azúcar o es que literal está temblando. Entonces vayan a las redes sociales y ustedes me dicen si se sienten identificados y si llegamos a los 50 comentarios, que la verdad es que es muy poquito lo que estoy pidiendo. Muy poquito. Fuera el DJ Anuar en la cantina vieja les pide más, pero la flaca les pide poquito y ni así, muchachos. Entonces, pues una hora nos vamos con esos éxitos más ricos, más deliciosos. ¿Te imaginas que quede por ahí éxitos tan ricos como este de Rodolfo Icardi? ¿Vos te imaginas que me quede este éxito de acá de Lisandro Mesa con el Higuetuta?
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1: ¿Te imaginas que me quede eso por aquí? Uy, no, no, no, no, no, no.
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1: Vayan a las redes sociales y de aquí antes de las 11 de la mañana cumplimos la meta, mi amor. Vamos con 2 horas.

0: Cardi con su cariñito. Oiga, familia Candela, ustedes sí son una cosita seria, de verdad que sí. Yo les dije que si llegábamos a los 50 comentarios antes de las 11 de la mañana, pues efectivamente íbamos a tener dos horas, no una, sino dos. Incluso dos horas y media si es necesario. Ya que estamos ya entrando en gasto, lleguemos a los de 60 para las dos horas y media. Sí. Ya entrando en gastos. Y vamos con dos horas y media. Sigan comentando la última publicación. Arroba Candela Estéreo Cali, arroba Candela Estéreo Cali. Ahí donde aparece la placa con el tema del temblor. ¿Será vértigo o será temblor?
1: De la Candela, con los buenos días. Un excelente día, un excelente turno. Freddy desde el Amarillito.
0: Saludito, mi Freddy.
1: ¿Qué pasa con el link que no me ha llegado?
0: Mi amor, ya lo envío.
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0: Candela 102.5, mi corazón, y más en el fin de semana de domingo de viejitas, pero Candela. Por acá me dice mi luz, me dice, buen día, Dios los bendiga, excelente programación, gracias, mi corazón. Esta programación es hecha por y para ustedes, para que la pasen bien rico, bien delicioso. Flaca me dice, flaca, ¿no será que la flaca está en embarazo y por esa razón los vértigos? ¿Será? ¿Será? Me pones a pensar, me pones a dudar. No, amor, no, no, no, no, no lo estoy. Bueno, que yo sepa, no lo estoy, la verdad. Yo creo que son más bien el tema de los temblores. Por acá me dice, flaca, yo quiero mis dos horas y media de música navideña. Bueno, mi amor, ya cumplimos con lo prometido. Si llegamos a los 60 comentarios, vamos con una hora y media más. Porque al fin y al cabo ya a esta hora, pues, ya no queda nada de hora y 9 minutos. Vamos desde las 11 hasta las 12 y media. Hasta las 12 y media vamos con éxitos navideños. Con Candela 102.5 si llegamos a más de los 60 comentarios. Arroba Candela Estéreo Cali.
3: Candela, Candela, Candela, Candela, Candela, Candela, Candela. Aquí, oh, flaquita, flaquita, flaquita, flaquita. Oiga, flaquita, estás en día, una mañana hermosa, sabrosita. Un calor así picantico, oiga. Y eso fue un milagro que llovió, flaquita.
0: Uy,
3: porque
0: sí.
3: Con los soles que están leyendo.
0: Horrible.
3: Rarísimo, asustado que haya llovido.
0: Horrible. No, antes una bendición, mi amor. Yo creo que ya por fin San Pedro está piando en nosotros los caleños, los colombianos. Por fin se acordaron que nosotros existíamos. Hola, mi vida.
4: Buenos días, buenos días, buenos días.
0: Buenos días.
4: Mi flaca hermosa, mi flaca bella. Feliz y bendecida mañana para ti. Todos los radios escucha de Cali y el mundo entero. Recuerden, candelas, candelas, solo éxitos y se escuchan el mundo entero. Oiga, no se les olvide, no se les olvide que el amor hay que cultivarlo a diario. No es solamente en el día del amor y la amistad, no.
0: Sí, señor.
4: A diario.
0: Sí, señor.
5: Candela, candela, solo éxitos, mi flaca hermosa, buenos días. Reportando sintonía de la calle Torío, Cauca.
6: Yo escucho Candela, Candela, Candela, solo éxitos. Mándame el link, flaca, mándame el link. Flaca.
0: Señor.
6: No diga eso, flaca, porque no la sigo más. La dejo de seguir.
0: ¿Por qué?
5: Una hora y media.
6: Hermosa como siempre es. Sin hijos, por ahora.
0: ¡Ay! ¿Cómo así? O sea que yo quedo en embarazo, ¿tú me dejarías de querer? Pues muy duro, mi amor, porque pues la naturaleza del ser humano. Que yo quiera tener o no quiera tener, bueno, eso ya es decisión de cada persona y de cada familia, pero no, amor, antes no me quiere a mí, sino quiere doble.
7: Candela, candela, candela, qué bien, flaquita, muy bien con lo que estás colocando. Hazme un favor y a ver si me colocas uno de la Sonora Matancera en Navidad, cualquiera de esos de Navidad, ¿sí?
0: Oiga, ¿qué me dice Dorita? Me dice, flaquita, dígale que usted sepa que no está en embarazo. A menos que haya quedado anoche, que es diferente. No sé, de pronto tendré unas 5 horas de embarazo. ¿Qué? ¡Ah! ¡Oh, mentiras! Ahora ya la gente lo toma en serio. No nos faltan los chismosos que empiecen por ahí a regar el cuento. Ole. Por acá me dice la mona, me dice, flaquita, buen día, por favor, un saludito para mi esposo Sebastián Ponce, que quiero que sepa que lo amo con toda mi alma. Esas las mujeres cariñosas, bellas, lindas que tú tienes que valorar. Así que Sebastián, por favor, valora a esa mujer.
8: Buenos días, buenos días, buenos días, buenos días. Yo escucho candela, candela, candela, candela, solo éxito. Reportando sintonía, Sergio Sa.

0: candela, candela, candela, solo éxitos. Mi flaca hermosa.
1: Mi amor.
0: Reina.
1: Mi vida.
0: ¿No será que la conciencia a usted que es que no la deja dormir también tranquila, hombre? No.
1: También yo creo. También yo creo.
0: Mire a ver si se va por la iglesia y toda esa vaina.
1: Voy a ver si tomo agua bendita para sacar todos los demonios que tengo dentro de mí. Bueno, amores. Llegó Lisandro Mesa con el hijo de tuta. Alfredo Gutiérrez y el solitario. John Jairo Pérez con Se Rebelió. Y el trovador del valle. ¡Solo éxitos!

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0: época más alegre del año. Y que vivan los éxitos en Candela 102.5. 11:15 minutos, mi amor.
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0: Buenos días, buenos días. Ya se levantó lo más mirmilón, lo más dormilón. Ya se paró de la cama. Ya dijo, voy a hacer aseíto el día de hoy, preparando todo para quizá la reunión que haya más tardecito. Porque de por sí, los domingos se hicieron, o uno, para hacer plan familiar de irse a piscina o al río. Dos, de hacer ejercicio. Tres, de hacer aseo. Y cuarto, de hacer fiestas. Eso es sagrado siempre los domingos. Que el bautizo, que la celebración de los de la primera comunión, que la celebración de los cumpleaños del niño, de la niña. La gran mayoría se hacen en un domingo. Es más, hablando de celebración.
2: 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Un flaca hermosa desde Toribío, Cauca.
0: Desde Toribío, Cauca, escuchando Candela. Me dice, por favor, saludito para Jenny Sofía Vanguero. 11 añitos, está de Happy Birthday to You. Lo digo, lo diré siempre, la gente linda, bella, hermosa y tierna, cumpleaños en septiembre. Arriba la mano a los que cumplimos en septiembre, bebés. ¿Desde dónde estás sintonizado con Candela en este especial navideño, mi vida?
3: Escucho Candela, Candela, Candela. Todo éxito. Hola, flaca, ¿cómo estás?
0: Hola, bebé.
3: Ay, me encanta. De verdad que desde septiembre se siente diciembre. Muy chévere. Gracias, flaca. Dios te bendiga.
0: Amén, mi amor.
3: Te la verdad,
0: un abrazo, mi Yami. Tú sabes que aquí con mucho amor, con mucho cariño, se le hace unos mini especiales cada 15 días. Obviamente hasta que llegue la temporada, ustedes saben que ya todos los meses terminados en breve, ya uno sabe que se acabó el año. Usted va a algún almacén de Santiago de Cali y usted va a ver más cosas navideñas que cosas de amor y amistad. Seamos sinceros. Incluso vas a ver más cosas navideñas que cosas de Halloween, que es el mes más cercano, ¿no? Desde Talanga 3, por acá me dice, flaquita, ¿cómo estás? Ponga parranda de Navidad de Tania. Desde Siloé, escuchando Candela, qué rico, mi amor. Ole, ustedes son una cosita seria. ¿Cómo le parece que por acá hay un comentario de un oyente que me dice, flaca, ya fui a ver las redes de Candela para asegurarme que tengamos los 60 comentarios para que haga una hora y media más, no jodas. No sé, una cosa seria, lo bien. Te lo juro que yo dije, voy a revisar si me está hablando paja. Ole, y en serio, ya cerquita a que se termine las 10 de la mañana y arranque las 11, eso empezaron a bolear comentarios en la última publicación. Que si usted no sabe, usted apenas va entrando a la sintonía de Candela, vaya de una vez a las redes sociales de Candela, @candelaestereocali, ahí van a encontrar el video de la flaquiza Rendón con cara de pánico, porque es que así mantengo yo, mijo, con esa cara de pánico. Uno ya no sabe si es el vértigo, si es el azúcar o si es el temblor. No se sabe cuál de todo. Ustedes vayan a las redes sociales, @candelaestereocali. Así como también voy con un saludito muy especial para Mercaprimos en el barrio Santa Fe. Amplificando Candela, solo éxitos. Por ahí tengo a mis espías Candela, ¿no? Si usted tiene su negocio, su tienda, su fruver, usted sacó su empanadita, su champús, su cholao, sus mangas, lo que sea, y está escuchando Candela y alguno de mis muchachos pasa por ahí, me va a reportar. Como en este caso lo están haciendo algunos de mis niños, a mi Willy, que está sintonizado también con Candela, dice, flaca, en Mercaprimos están escuchando Candela, solo éxito. Y ellos quieren escuchar, dizque, Adonai, ¿por qué te casaste, Adonai? Me dice que también se quieren escuchar el Año Viejo Malicioso.
4: Malicioso.
0: Año Viejo Picarón. Que quieren escuchar este de Cómo No Moñito. Y que quieren escuchar este de Los Cantores de Chipuco, que dice...
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0: Estamos de este especial navideño con Candela. Solo éxitos.

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0: 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Son las 11:30 de la mañana, la hora en Candela.
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1: Solo éxitos. Y gracias a ustedes que es posible que tengamos este gran especial navideño. Porque sí, señores, cumplieron. Lo prometido es deuda. Y a mí me encanta siempre quedar a paz y salvo con mis deudas. Nos vamos hasta las 12:30 con estos éxitos de Navidad. Como yo les hago llamar los éxitos sembrinos. Quiero escucharte, quiero saber dónde andas, a qué te dedicas, de dónde nos escuchas, si nos amplificas por el FM o por nuestra página web www.candelaestereo.com y por el derecho de GES, ¿cuál es ese éxito que no ha sonado y que debería sonar para este especial?
2: Placa, placa, placa. Muy amor. Buenos días. En el restaurante Las Delicias de las Tierras y también están unidos.
1: ¡Eso!
2: Y oyendo candela, candela, candela, solo eso.
1: ¡Solo éxito, mi amor! ¡Qué rico que estén escuchando la emisora, mi vida! Un abrazo para todo el equipo, ole.
3: Muy buenos días, flaquita, flaquita. Por favor, colócate Recuerdos de Navidad, que es un disco muy hermoso y nunca pasará de moda. Muchísimas gracias por tu alegría.
1: Ay, mi amor, es con mucho amor y con mucho cariño, bizcocho. Aquí la tengo, pues. ¡Ole!
4: Escucho candela, candela, candela, solo éxitos. Desde el corregimiento de Palma Seca, Casa Gastronómica Delicias MB. Placa, un abrazo para usted. Gracias. Muchas bendiciones. Yo escucho candela, candela, candela, solo éxitos.
1: Igualmente, mi corazón, que todos los negocios de Cali, del Valle del Cauca o incluso de Colombia entero, que se reporten al WhatsApp de Candela, 315-513-1025. Hoy queremos darle varillazo a todos los negocios, a todos los emprendedores, a los empresarios, todos los que están amplificando Candela, todos, Fruber, tiendas, supermercados, boutiques, peluquerías, que nos estén amplificando de pronto en las casas, que nos amplifiquen en los graneros. Todo mundo, el que esté amplificado con Candela.
5: Yo escucho candela, candela, candela, candela, candela, solo éxito. Hola, Blaquita Reynón.
1: Candela.
5: Blaca, un saludito aquí desde el Vergel, Industria de Licores, Miguel, donde hace el mejor cura del Pacífico. Aquí sintonizados con Candela Estéreo, Flaquita Rendón, siempre
1: solo mi éxitos, igualmente mi corazón, te mando un beso. Hey, Camandolita lindo, ole, me quedé esperando aquí el bendito curado y nunca llegó. Por acá para Arlendi, dice, Flaquita, ¿cómo estás? Desde Siloé, escuchando Candela una vez. La bulla para la gente bonita de Siloco, que nos amplifica día, tarde y noche. Así como por acá me dice, hola, mi reina, te escuchamos desde Amaime, Palmira. Un solito para Jorge Enrique Perdomo, somos fieles oyentes. Saludito, mi Lucenaida. Un abrazo, mi amor. Los amo, los quiero, los adoro. Gracias por ser parte de esta bonita familia Candela. Así como por acá me dice, escuchamos Candela, Candela, Candela, solo éxitos desde el vivero verde de la dicha, desde Floralia. Laca, colócate la matica que no puede faltar. La gente bonita de Floralia también que nos amplifica día, tarde y noche, gozando de los éxitos de Candela. Hola, mi amor. Señor. Señora.
6: Candela, Candela, reportando sintonía, Rubí. Ahora aquí en Santa Rosa. Flaquita, por favor, regálame la canción Las Tres Marías. Porfa, porfa.
1: Las Tres Marías. Hágale, mamá. Papá esa, mi amor. Así como por acá me dice también John. Me dice, placa, en sintonía desde Belisario Caicedo. Escuchando Candela en este especial navideño.
7: Día, tarde y noche.
1: Flaquita, desde Creaciones Salomé, escuchando Candela. Disfrutando de los solo éxitos, mi amor.
8: Candela, Candela, Candela, solo éxitos. No ha escuchado el mecedor.
1: El mecedor se le tiene, mi amor. ¿Quién dijo miedo? Ese se le tiene, bizcocho, escuche eso. Que no me mueva la paila porque se me mueve el mecedor. Hágale, bizcocho. A ver, ¿qué más anda por acá? Hola, mi corazón.
9: Yo escucho Candela, Candela, Candela, Candela. Solo éxitos desde el barrio El Gaitán. Bueno, un disquito bueno ahí de fin de año.
1: A ver.
9: La boquitrompona.
1: La boquitrompona.
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1: Solo éxitos. Dile, pues, ¿con qué nos vamos? Con Las Tres Marías de los Betas. Con el mecedor. Ay, no.
10: Es más mucho la paila.
1: Con la matica de Lisandro Mesa. Con los recuerdos de Navidad de la Sonora Matancera.
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1: Con el paro Campana de los Zafiros de Colombia. Dame tu mujer, José.
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1: Con los cantores de Chimpuco, con su...

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1: Solamente quedan pocos minutos para culminar este gran especial navideño. Y lo que falta para culminar este gran especial navideño son nada más y nada menos que tres canciones que ustedes van a tener el placer de solicitarlas. 315-513-1025. Hola.
2: Hola, Candela, Candela, Candela. Quiero enviarle un saludo muy especial a mi esposa que cumplió hoy 18 semanas de embarazo, que la amo mucho. La escuchamos desde Poblado Campestre.
3: 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Desde aquí, desde lo más alto de Siloé, la estrella, la quita.
1: Mi amor.
3: Ahí la engrumida, pues, poneme temita blanca. Y te llevo más tarde un cholao, pues, para que veas cómo soy yo.
1: La engrumida, en la vida ya escuchaba canción.
4: Muy buena, te escucho Candela, Candela, feliz día, este día para ti, bendecido día, mis vaquitas, pues ya con las putiernes, bendiciones, y aquí para mi barrio San Pedro de María.
1: Las putiernes, yo creo que me estabas diciendo presumida, ¿verdad? ¿Será esta? Si no es esta, me dice no. En la vida ya he escuchado la que me pediste. Ay, no. No, me dice que no, que esa no es. La engrumida, nunca la había escuchado en la vida, te lo juro, jamás.
5: Candela, candela, candela, sola, sí, tos. Ponete ahí, flaquita, rendón, ponete el solitario.
1: El solitario. Falta una y cerramos esto.
6: Hola, Quita, buenos días. Reportando sintonía del Carmelo Candelaria Valle, Motorrepuesto Sánchez. Es amable, te coloca una de Darío Gómez. Esa que dice con Nora y Nori. Con Nora y Nori nos fuimos a bailar. Y así me iría a tomar cerveza y Nora no tomó. Oigan lo que sucedió. Oiga lo que sucedió. Nora tomando conmigo. Nori, no quisiera tomar. Nora tomando conmigo.
1: En la vida tampoco he escuchado eso.
7: Hola, Blaquita. Candela, Candela, Candela desde Palmira. Colócate. Mostrame tu apachurrao.
1: El apachurrao. Mostrame ese apachurrao que lo quiero conocer. Bueno, amores. Vamos con el apachurrao. Nos vamos con la Luz Dari, nos vamos con las Putierres y nos vamos con el solitario. Así vamos cerrando este especial navideño de Solo Éxitos en Candela, Candela, Candela, Candela.
8: Muéstrame ese apachurrao, a ver, qué hermosura.
9: Pásate para que le das el apachurrao a su mujer, hombre. Lo va por ahí, claro.
10: ¡Listo! Eso, pongo el aire.

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Feliz tarde a la familia más grande de Santiago de Cali, Candela 102.5. Cargado de solo éxitos, 12:40 minutos, mediodía rico, mediodía para almorzar, mediodía para pasear, mediodía para decir, en la casa hoy no se cocina, mediodía de llegar e irse a un restaurante, así como fueron el día de ayer, quizás ayer muchos no salieron de celebración de amor y amistad, pero que hoy van a aprovechar y si en familia van a salir al restaurante, a almorzar algo bien rico, bien delicioso, nada de cocinar, o en su defecto no falta de pronto la reunión familiar que haya en casa de la abuela o en casa de la mamá, donde se vaya a preparar ese arroz con pollo o de pronto ese sancochito de gallina en leña, rico, delicioso. Porque hoy es domingo de alzarse la bata y con Candela 102.5 se goza. Se goza, se alzada de bata, sí señor. Hoy es domingo de no se cocina en el hogar. Hoy es domingo de vamos a celebrar este mes del amor y la amistad. Porque es que el mes todo se celebra. No es que, ay, mi amor, es que yo no tenía plata y no me le regaló nada. Así sea una cartica, mi corazón. Ahí sea que me le regale un chocolatico. Ahí sea ese chocolatico que parece unas peloticas. Ahí sea, regálele eso, mi amor. Pero no deje que pase el día del amor y la amistad por alto, mi corazón. Son recomendaciones de la Flaquiza Rendón. 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Seguimos gozando de los éxitos en este fin de semana. Llega la Sonora Matancera.

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0: 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Es la 1:30 de la tarde, la hora en Candela.
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0: 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Son las 3:30 de la tarde, la hora en Candela.
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0: 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Son las 5:30 de la tarde, la hora en Candela.
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